Nuevo disco de Deep que seguirá sonando aquí en Un Solo Mundo. Ahora nos vamos con una banda súper divertida. Son de San Francisco. Se llaman The Rubinos y en su nuevo álbum hay una producción fantástica de Chuck Prophet. Canciones de fácil asimilación. Cuatro tipos divertidos con este From Here, su nuevo álbum, y este Do I Love You, The Rubinos.

Nuevo disco también para este gran músico, se llama Jeff Lynne. Se encarga de prácticamente todo, compone, canta, toca la guitarra, el bajo, el piano, los teclados, la batería y hasta el vibráfono. El nuevo disco de la Electric Light Orchestra, o lo que es lo mismo, Jeff Lynne, es un disco impecable. Se titula From Out of Nowhere y esto que suena ya es Help Yourself.

es la Electric Light Orchestra de todos los tiempos. Dicen que si los Beatles hubieran continuado, sonarían así, como lo hace Jeff Lynne, un gran piropo para este músico, que además de gran productor, ha hecho siempre grandes canciones, como las que ha incluido en este nuevo disco de su banda. Vamos ahora con Jenny Wahl, una mujer que es noruega y que nos trae The Practice of Love, nuevo álbum, con una concepción electrónica vertiginosa. Esto que escuchamos es Ashes to Ashes.

Bueno, nos marchamos. El fin de semana ya está aquí en las puertas y nos vamos a ir con algo que viene de Manchester, con un disco que es un glorioso pasado para recordar. Es la banda New Order, que hace un par de años, en los viejos estudios Granada, donde debutaron Joy Division, condensaron en tres shows la música de toda la vida de esta banda. Esto es Bizarre Love Triangle, con New Order en directo. Espero que pases un buen fin de semana. Hasta el lunes.